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0: 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En Tropicana son las
1: 6 de la mañana, 5 minutos en Tropicana, la más bacana.
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6: 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En Tropicana son las...
1: En Tropicana son las 6 de la mañana, 5 minutos, 6:05.
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0: 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En Tropicana son las
1: 6 de la mañana, 34 minutos en la más bacana.
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0: 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En Tropicana son las
1: 6 de la mañana, 49 minutos en Tropicana.
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0: 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En Tropicana son las...
1: Son las 7 de la mañana, 5 minutos, 7:05.
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0: 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En Tropicana son las
1: 7:09 en Tropicana, la más bacana.
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0: 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En Tropicana son las
1: 8 de la mañana, 6 minutos en Tropicana.
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0: 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En Tropicana son las
1: 8 de la mañana, 10 minutos en la más bacana.
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0: 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En Tropicana son las
1: 8 de la mañana, 15 minutos en Tropicana.
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0: 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En Tropicana son las
1: 8 de la mañana, 36 minutos en Tropicana.
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0: 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En Tropicana son las
1: 8 de la mañana, 41, la más bacana.
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0: 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En Tropicana son las
1: 9 de la mañana, 5 minutos en Tropicana.
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1: 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En Tropicana son las
2: 9:24 en Tropicana.
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0: 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En Tropicana son las
1: 9 de la mañana 30 en Tropicana.
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0: 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En Tropicana son las
1: 10 de la mañana, 4 minutos en Tropicana.
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0: Sentirse en paz en Tropicana, 10 de la mañana, 15.
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1: 10 de la mañana, 21 en Tropicana.
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1: 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En Tropicana son las
2: 10 de la mañana, 40 en Tropicana.
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0: 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En Tropicana son las
1: 10 de la mañana, 35 en Tropicana.
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0: Hora de sentirse en paz en Tropicana, 10 de la mañana 40.
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1: 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En Tropicana son las
2: 11 de la mañana, 4 minutos en Tropicana.
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1: 11 de la mañana, 18 minutos en la más bacana.
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0: 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En Tropicana son las
1: 11 de la mañana, 23.
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0: 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En Tropicana son las
1: 11 de la mañana, 28 minutos en Tropicana.
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0: 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En Tropicana son las
1: 12 del mediodía, 11.
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0: 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En Tropicana son las
1: 12 del mediodía, 15.
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0: 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En Tropicana son las
1: 12 del mediodía, 20 minutos.
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1: 12 del mediodía, 20 minutos en Tropicana.
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1: Esa es Tropicana, la más bacana. 12 del mediodía, 21 minutos. Aquí estamos viéndonos ese partido que está como para dormirme. Está como muy lento el partido. Brasil-Japón en esos momentos, minuto 21, 0-0. 0 tiene Brasil, 0 tiene Japón. 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

0: 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En Tropicana son las...
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3: 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En Tropicana son las
4: 12 del mediodía, 27.
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0: antes de dormirme, ya estaba prácticamente en el quinto sueño. Ay, Dios mío. Llega Japón. Marca el primero. Brasil contra Japón. Japón marca el primero. En esos momentos lo hace Kaishu. No sé si lo dije bien o lo dije mal, pero el man está sano, porque es Kaishu sano. Marca el primero para Japón en el minuto 29 del partido. 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Japón tiene 1. Brasil tiene 0. Brasil, si no se pone las pilas, estará diciendo chao. Así que póngase las pilas. Este partido se pone interesante. 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

0: 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En Tropicana son las
1: 1:04.
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13: 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En Tropicana son las
1: 1:05.
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1: Claro que sí, la hora en Tropicana, 1:10 en la más bacana.
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0: En esos momentos es cuando el partido se pone interesante. ¡Uy! Minuto 56 del partido. Llega Casemiro desde cabeza. Tremendo remate. O sea, remate de cabeza, no desde cabeza, no. Remate de cabeza. Tras un centro dentro del área, llega Casemiro. Le mete el cabezazo y marca el 1 para Brasil. 1 tiene Brasil, 1 tiene Japón. Minuto 58. 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

0: 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En Tropicana son las
1: 1:29 p.m.
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Estamos en el lunes festivo. Yo escucho Tropicana, la más bacana. Minuto 73 del partido. Sigue 1-1. 1 Brasil, 1 Japón. Ay, Dios mío, esto se pone la cosa un poquito tensa. 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En ese momento va Brasil, va Brasil, va Brasil, va Brasil. La pasa uno, la pasa al otro, no, Brasil. Brasil yo lo veo un poquito quedado. Japón está en ese momento es como comandando en la cancha. 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La emisora diferente, güey.

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9: De no creer. 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Dios mío, en el último minuto, ya para irse a tiempo suplementario, tiempo de reposición. Brasil mete el segundo. Gabriel, por un pase bien dado, bien filtrado en una diagonal. Llega Gabriel y definitivamente... Yo creo que ya. Brasil continúa y Japón sale. Yo creo que ya, ¿no? 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Celebran los brasileños en ese momento. ¡De Brasil! ¡De Brasil! 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

0: 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En Tropicana son las...
1: Son las 2 de la tarde, 13.
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0: 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En Tropicana son las...
1: En Tropicana son las 2 de la tarde, 14, 2:14.
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1: 2:19 en Tropicana.
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0: 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En Tropicana son las
1: 2:20 en Tropicana.
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0: Aquí estamos, 2 de la tarde, 25 minutos en Tropicana, la más bacana, la emisora diferente, 2:25. En este lunes festivo te seguimos acompañando con toda la buena música, con todo el entusiasmo. Esta es la emisora diferente. 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Oyentes de Tropicana, la más bacana, la emisora diferente. Son las 2 de la tarde, 27, 2:27, yo escucho Tropicana, la más bacana. Aquí estamos en este lunes festivo.
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2: 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En Tropicana son las
0: 2:27 en Tropicana.
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5: 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En Tropicana son las
0: 2 de la tarde, 28.
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0: 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En Tropicana, 2 de la tarde, 32 minutos, 232.
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2: Esa es la emisora diferente, 2:38 PM. 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

0: Es hora de sentirse en paz en Tropicana. Son las 2 de la tarde, 43. Yo sé por qué se lo digo.
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0: ¿cómo dice?
1: Y que por ella
0: estoy perdido.
1: ¡Uy!
0: ¡Ay, ay, ay! 2:47 PM. Yo escucho Tropicana, la más bacana en ese lunes festivo. 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

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Aquí está Sebastián Campos. Mándale una carta, yo escucho Tropicana.

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0: 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En Tropicana son las
1: 3 de la tarde, 16 en Tropicana, 3:16.
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12: 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En Tropicana son las...
1: En Tropicana, 3 de la tarde, 17.
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1: 3 de la tarde, 23.
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0: 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En Tropicana son las
1: 3 de la tarde, 23.
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0: Yo escucho Tropicana en la más bacana, en la emisora diferente que yo los saludito así a la gente. 3:34 PM. 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
2: 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En Tropicana son las
0: 3:35 PM.
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De la tarde, 46:46 en la emisora diferente cayó a los peluditos y a la gente. 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

0: 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En Tropicana son las
1: 4:06.
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1: 4:07.
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1: 4 de la tarde, 15.
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7: 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En Tropicana son las
1: 4 de la tarde, 17.
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0: por allá, pero que nunca regrese, que nunca regrese. Aquí estamos con el verdadero Valladuro. Venga, suave de la radio. 4 de la tarde, 22 minutos. 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
0: Es hora de sentirse en paz. 4 de la tarde, 23. Seguimos con toda la buena música. Ay, aquí está Manuel Turizo. Una lady como tú. Yo escucho Tropicana, la más bacana. 4 de la tarde, 24. Dice...

0: Manuel Durizo, 4 de la tarde, 27 minutos. Yo escucho Tropicana en la más bacana. 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
0: Hora de sentirse en paz en Tropicana, 4 de la tarde, 28.
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0: Esa es la emisora diferente. Ay, Dios mío, estamos en el lunes festivo. Yo escucho Tropicana, la más bacana, 4 de la tarde. 37, 437 en Tropicana, la emisora diferente. Aquí estamos. 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Yo escucho Tropicana, la más bacana, la emisora diferente. Arranca. Si no estoy mal, el segundo tiempo, o todavía no, o me sigo equivocando, o qué es lo que está pasando. Espéreme, yo veo por acá. Espéreme. Esa es Tropicana, la más bacana, la emisora diferente. Ah, no, todavía están en entretiempo. Ah, no, sí, arranca el segundo tiempo en esos momentos. Paraguay. Alemania, perdón. Yo escuché Tropicana.
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0: Yo escucho Tropicana, la más bacana, 4:48 PM. 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
1: 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En Tropicana son las
2: 5 de la tarde, 8.
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0: 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En Tropicana son las
1: 5 de la tarde, 3 en Tropicana.
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2: 5 de la tarde, 14.
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0: olvide que yo escucho Tropicana, la más bacana, la emisora diferente. 5 de la tarde, 24, 5, 24, minuto 90. Ese partido, la verdad, yo no le veo. Uy. 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
0: 525, yo escucho Tropicana. Aquí está Willy Colón. Esto suena rico, esto se llama Asia en Tropicana.
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la emisora diferente. 5 de la tarde, 32. Aquí estamos. 5:32. Alemania, Paraguay. Finalizan los primeros 90 minutos. Se van. Alargue. Yo escucho Tropicana, la más bacana. Esto se pone bueno.

siempre yo escucho Tropicana, la más bacana, 5 de la tarde, 36 minutos. Ay, Dios mío, aquí llega el conejo malo. En ese lunes festivo, eso se llama baile inolvidable, cántelo con Tropicana.

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0: Rico. Bad Bunny, el conejo malo, yo escucho Tropicana.
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0: Porque es la más bacana, es la emisora diferente. Qué buena, qué buena, qué buena, qué buena, qué está, qué Tropicana. Esa es la más bacana, 5 de la tarde, 42 minutos. Yo los acompaño a todos ustedes en este regreso a casa, a la gente que salió de vacaciones también. La gente que está disfrutando en familia, yo escucho Tropicana, la más bacana en la emisora diferente, que ayuda a los peluditos y a la gente. 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Yo escucho Tropicana, 5 de la tarde, 43, en la emisora diferente.
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0: Yo ya soy como esta canción. Y más de uno ya está como esta canción. Ay, ve, mi primera cana. 5 de la tarde, 43 en el festivo. 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
4: 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En Tropicana son las
5: 6 de la tarde, 14 en Tropicana, la más bacana.
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0: 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En Tropicana son las
1: 6 de la tarde, 19.
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0: 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Hora de sentirse en paz en Tropicana, 6:33 PM.
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0: De sentirse en paz en Tropicana, 6 de la tarde, 43. Yeah.
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